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1: No sé tú, pero yo me muero desde hace tiempo por este momento.

0: Ay, perro. Ay, de buena. Niño, me siento como. Como que me enamoré, huevo.
1: Perro, ¿te madrugaron? ¿Qué?
0: Me madrugaron, pero temprano.
1: Está cogido. ¿Qué crees que te la vas a llevar para medallito?
0: Niño, de Jamaica medallo.
1: De Jamaica para medallo.
0: Ya. Tiene la llave del apartamento y todo, cabrón.
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